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1: Billy Joel, su clásico It's Still Rock and Roll to Me, del álbum Glass Houses, 1980.
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0: En Estéreo 100, acabas de escuchar a Whitney Houston con Where Do Broken Hearts Go. 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

0: The J-Girls Band, Centerfold, del álbum Freeze Frame, 1981.
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0: Talk Talk, It's My Life, del álbum del mismo nombre, 1984.
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1: Buenas noches, ¿cómo va tu sábado? Espero que estés disfrutando de la programación de Stereo 100. Por ejemplo, el especial que hoy se lo dedicamos a Madonna. Si te lo perdiste, lo puedes escuchar en formato de podcast en nuestra página stereo100digital.mx. También yo espero que seas de los que ya tiene en la mano el disco de aniversario 49 de Stereo 100. Hoy Sael Ochoa en la mañana hizo la primera entrega y por supuesto que la siguiente será en nuestra fiesta de aniversario 49 Stereo 100. Yo soy Clau Tenorio, Clau se escribe con K, y ya estoy lista para acompañarte hasta las 9 de la noche con todos los Golden Hits de Stereo 100. Ya sabes que tengo para ti una agenda de fin de semana con muchas actividades para que disfrutes de tu tiempo libre. Por ejemplo, te voy a recomendar teatro, una obra que se llama El Último Round. Es una obra que inicia temporada y sí, es sobre un boxeador. ¿Te gusta la cultura pop? Hay un lugar para que le sumes artículos a tu colección, puedes aprovecharlo mañana, y si eres de estilo más artístico, también tengo para ti una feria de arte estilo Fayuca. Ya estamos listos con más música para ti en Stereo 100. Vamos primero con un clásico de los 90s que se hizo famoso en TikTok gracias a DJ Cyril, un clásico de Celine Dion. Y de ahí vamos a hacer historia a enero de 1979 con Blondie. Así arrancamos este Golden Hits de fin de semana en Stereo 100.

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1: La música de Estéreo 100 acompañando tu noche en Golden Hits de fin de semana. Yo soy Clau Tenorio y te tengo una primera recomendación. Te hablaba de una obra de teatro que estrena el día de hoy. Va a tener únicamente 4 funciones, así que si te interesa no dejes pasar mucho tiempo. Se llama El Último Round. Está protagonizada por Lucas Salustri y él encarna a un boxeador, Jesús El Chucho Sombras. En la historia, él está a unos minutos de disputar la pelea más importante de todas su vida. Está solo en su camerino en el MGM, en el Grand Garden Arena allá en Las Vegas. Tiene 43 años, se le notan las fracturas, las cicatrices, es un boxeador ya experimentado, pero tiene una pregunta que lo ha perseguido durante toda su carrera. ¿Qué significa realmente ganar? Ahí comienza a reconstruir su camino, todo lo que ha recorrido para llegar hasta ese momento. Es un monólogo en el que le va dando voz a los personajes que marcaron la vida de este boxeador. La historia lo que intenta es confrontar la idea del éxito en nuestra sociedad. Nuestra sociedad generalmente solo reconoce a quienes llegan a la cima, pero sabemos que para llegar a las victorias también se necesitan derrotas. Es una obra de humor, de nostalgia, sí hay momentos de crudeza, pero también de ternura. Te decía, va a tener únicamente 4 funciones. Inician hoy. Hoy sábado 15 de agosto a las 9 de la noche es la primera función y puedes aprovecharlas todos los sábados hasta el 5 de septiembre. Se está presentando en un foro cultural llamado Central Granada 67. Está en la colonia Granada, por eso tiene ese nombre, el Lango Tanganica 67. Si quieres conocer más de la obra, busca en Instagram elultimoround.teatro. Yo soy Clau Tenorio. Si quieres mandarme un mensaje, me encuentras en todas las redes sociales como Clau Tenorio MX. Clau se escribe con K. Estoy sobre todo en Instagram y en mi canal de YouTube. Vamos a seguir con la música. Esto es Golden Hits en Stereo 100.

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¿Qué mejor que la música de Stereo 100 para acompañar tu noche de sábado? Y aquí en Golden Hits te tengo otra recomendación para que salgas este fin de semana. Esta es para todos los que son coleccionistas y amantes de la cultura pop. Precisamente es el Mega Bazar de Cultura Pop. Ya es la edición número 19 de este Mega Bazar y vas a encontrar cualquier cantidad de artículos coleccionables. Sagas, por ejemplo, Star Wars, Pokémon, Harry Potter. Si eres fan de Jurassic Park, también hay estas piezas. The One Piece, Naruto para los fans del anime, Transformers para esos niños de los 80s, Ghostbusters, los cazafantasmas, y hay una sorpresa especial para los fans de Pokémon. En el evento va a participar el actor de doblaje Hugo Navarrete. Él le dio voz al profesor Oak y a Namba en esta saga. Además, este evento colabora con Expo Máscaras. Es un megabazar en el que vas a poder encontrar productos oficiales de lucha libre y además van a estar presentes más de 30 leyendas del cuadrilátero. Va a estar, por ejemplo, Fuerza Guerrera, el Halcón Ortiz, el Pantera, Hijo del Diablo, también va a estar Rambo. Mañana es el segundo día de actividades, puedes aprovecharlo desde las 11 de la mañana y hasta las 6 de la tarde. La entrada es gratuita, si decides comprarte algo ya es obviamente con costo aparte. Esto está ocurriendo en el Centro Cultural Futurama, que está en Lindavista, Cerrada de Otavalo 15, Colonia Lindavista. Están en conjunto el Mega Bazar de Cultura Pop y también Expo Máscaras, para que aproveches mañana tu domingo. Vamos a seguir con la música, los británicos de Wang Chung, directo a 1987. Y hay más música para ti en Stereo 100, de ahí nos vamos a 1981 con Police Sting. Yo soy Clau Tenorio, esto es Golden Hits en Stereo 100.

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¿Y qué tal esto para iniciar nuestra segunda hora de Golden Hits de fin de semana? Yo soy Clau Tenorio, Clau se escribe con K, sigo contigo hasta las 9 de la noche en este sábado. Y nosotros ya estamos listos para la Party Night de aniversario 49 de Stereo 100. Es este miércoles 19 de agosto en Casa Centani. Nuestros 100 invitados especiales ya tienen sus pases dobles en su correo electrónico. Checa bien tu correo, tu spam, tu correo no deseado, no sea que se te haya quedado por ahí. Te esperamos para pasarla increíble, va a estar mezclando en vivo Charlie Torices. Tenemos ya el disco de aniversario 49 de Stereo 100, que por supuesto te lo vamos a entregar. Nos la vamos a pasar increíble, nos vamos a tomar fotos, me va a dar muchísimo gusto conocer a varios de ustedes, así que allá los esperamos. Hay mucha más música para ti en Stereo 100 en esta última hora. Vamos a 1986 con un disco llamado Brotherhood de New Order. Esto se llama True Faith y lo escuchas en Golden Hits de fin de semana. Yo soy Clau Tenorio, Stereo 100, siempre contigo.

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Estás escuchando Golden Hits de fin de semana en Stereo 100. Yo soy Clau Tenorio y ya te di una recomendación para todos los coleccionistas de cultura pop. Ahora es una para los coleccionistas de arte. Se va a realizar la Fayuca Feria de Arte en Chapultepec. Es la edición número 13 de esta feria, que de hecho arrancó desde hoy y todavía puedes aprovechar la mañana. Vas a encontrar obra gráfica, graffiti, ilustración, muralismo, también proyectos editoriales. Es una reunión de más de 60 artistas y colectivos que comparten su obra original, ediciones, publicaciones, también algunos objetos, y te hablan de sus procesos creativos. Si te interesa todo este tipo de actividades, también puedes participar de talleres gratuitos que van a estar impartidos por los artistas invitados. El objetivo es que sea un punto de encuentro entre artistas y el público, entre las comunidades creativas. Esto promueve formas más accesibles de coleccionar arte. También el objetivo es fortalecer las redes que sostienen la producción independiente en la Ciudad de México. Tú sabes que es bastante difícil ser un artista independiente en la actualidad. Además, en este evento va a haber música, va a haber baile, hay actividades formativas. Por ejemplo, mañana de 2 a 4 de la tarde va a haber un taller llamado Cianotipia Fotográfica, No me traigas flores, ese es el título del taller. Lo va a impartir Mora Azul. Un poquito más tarde, de 4 a 6 de la tarde, va a estar en el Bowl Techado un taller de baile que se llama Ritmo y Sabor Sonidero, que va a estar impartido por el Club de Baile Los Intensos del Sabor. Así que si quieres diseñar o si quieres bailar, tu cita es mañana en la tarde en el Parque de Cultura Urbana, ahí en Los Pinos. Es en Zaragoza 224, en la tercera sección del Bosque de Chapultepec, muy cerca de la estación del Cablebús Parkour o Colegio de Arquitectos. Mañana hasta las 6 de la tarde puedes aprovecharlo. Yo soy Clau Tenorio, Clau se escribe con K, mis redes sociales Clau Tenorio MX, y te dejo con más música en Stereo 100, siempre contigo.

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Y con esto cerramos Golden Hits de fin de semana en este sábado. Nos acercamos a las 9 de la noche. Yo te doy las gracias por dejarme acompañarte. Yo soy Clau Tenorio. Clau se escribe con K. Mis redes sociales, Clau Tenorio MX, si quieres mandarme algún mensaje. Y te invito a que te quedes en nuestra fiesta. Ya viene la mejor música de Estéreo 100 mezclada por el DJ de casa, Charlie Torices, que va a estar también en nuestra fiesta de aniversario 49. ¡Qué emoción! Mañana domingo te espero igualmente en la noche de 7 a 9 en Golden Hits de fin de semana con más recomendaciones para que salgas a disfrutar de la ciudad. Vamos a despedirnos con más música. Algo que primero fue grabado por Rod Stewart, pero luego se convirtió en un éxito. Elton John y Dionne Warwick grabaron That's What Friends Are For, aquí en Golden Hits de Estéreo 100.

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0: ¿Sabes qué están leyendo algunos jóvenes cuando se encierran horas con el celular? No siempre son memes o videos graciosos. En ciertos rincones de internet existe un mundo donde el odio hacia las mujeres se disfraza de fraternidad masculina, donde la frustración se convierte en resentimiento organizado y donde los discursos de odio en línea ya han cruzado la pantalla para convertirse en violencia real. Ese mundo tiene nombre. Se llama Manósfera. La Manósfera es un ecosistema de foros, redes sociales y blogs donde se promueven la misoginia, el antifeminismo y una masculinidad que se siente amenazada. Dentro de ella habitan los llamados incels, que significa célibes involuntarios, hombres que se describen como incapaces de tener pareja y que culpan a las mujeres de su situación. Entre ellos manejan un lenguaje propio, llaman chat al hombre exitoso con las mujeres, Stacy a la mujer atractiva que consideran inalcanzable, y se llaman entre sí broncels, hermanos incels. Puede sonar a jerga inofensiva, pero no lo es. En 2018, un hombre influido por esta ideología atropelló a varias personas en Toronto, Canadá, dejando 10 víctimas mortales. En algunos de estos espacios no solo se comparte frustración, se alienta abiertamente a la violencia. ¿Pero por qué ocurre esto? Los especialistas del Programa Universitario de Estudios sobre Democracia, Justicia y Sociedad de la UNAM identifican 3 factores. Primero, la frustración captada por los algoritmos. Las plataformas digitales detectan la dificultad de estos jóvenes para establecer vínculos afectivos y les ofrecen contenido cada vez más radical. Segundo, el mandato patriarcal, la creencia de que el hombre merece el cuerpo de la mujer y que si no hay conquista, surge el deseo de destrucción. Y tercero, el antifeminismo digital, una reacción organizada para frenar el avance de los derechos de las mujeres. Lamentablemente, el discurso de odio ha cobrado vidas en México. La tragedia en el Colegio de Ciencias y Humanidades, Plantel Sur, y la pérdida de 2 profesoras en Michoacán son llamadas de atención sobre cómo las ideologías misóginas promovidas en redes sociales se materializan en agresiones letales. La solución no puede ser solo policial. Se necesita desactivar el mandato patriarcal desde la raíz, crear espacios de escucha colectiva para que los jóvenes transiten su dolor y su frustración sin recurrir a la agresión, atender la salud mental de quienes están en riesgo de radicalización y de construir el mito de la conquista masculina, enseñando a gestionar el rechazo sin convertirlo en odio. La Manósfera no es un problema lejano ni ajeno. Está en el celular de nuestros hijos, alumnos, vecinos. Pregunta, escucha, observa, porque como advierte la ONU, las narrativas de estos espacios ya no se limitan a nichos de internet. Están influyendo en la forma de pensar, de votar y de tratar a los demás. El silencio no es neutralidad, es complicidad. Con información de la doctora Rosaura Martínez Ruiz, de la Facultad de Filosofía y Letras de la UNAM. Un guión de Leonardo Santiago, con información del portal Ciencia UNAM. Les saluda Mónica Genis.
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0: Revista del Consumidor Radio. Un cuaderno que se deshoja la primera semana, una goma que mancha en lugar de borrar, o una pluma que deja de pintar en pleno examen. Lo que parecía un ahorro termina siendo un doble gasto para tu bolsillo. Que no te pase. Quédate para saber cómo les fue a las marcas en nuestro estudio de calidad.
3: Revista del Consumidor.
4: Surtir la lista de útiles escolares requiere de tiempo, paciencia y sobre todo una buena planeación. Frente a un anaquel lleno de opciones, la decisión se complica. El reto no solo es encontrar el precio más bajo, sino garantizar que los útiles duren todo el ciclo escolar.
0: Para ayudarte y orientarte en estas decisiones, realizamos un estudio de calidad de algunos artículos incluidos en la lista de útiles escolares.
4: Analizamos un total de 94 productos de útiles escolares, entre bolígrafos de tinta azul, lápices de colores, cuadernos, juegos de geometría, gomas y sacapuntas.
5: El objetivo general de este estudio es verificar que los productos cumplan con su etiquetado, que cumplan en cuanto a las pruebas de seguridad, para que en el momento que lo utilicen las niñas y los niños en la escuela, sea producto seguro para ellos.
4: Para empezar, verificamos que ningún producto tuviera defectos a simple vista y que todos incluyeran su información comercial. En los cuadernos, comprobamos el número de hojas, que el papel resista el borrado sin rasgarse, que hojas y pastas no se desprendan fácilmente del arillo o cocido, y en el caso de las pastas no plastificadas, que tanto repelen el agua.
0: A los lápices de color les exigimos puntillas que soporten la presión al dibujar sin romperse. Además, evaluamos su eficiencia al iluminar, midiendo el grado de desgaste en los tonos rojos, negro y azul. En las gomas, pusimos a prueba su nivel de desgaste y su efectividad al borrar.
4: Para los juegos de geometría, comprobamos la precisión en las escalas de reglas y escuadras, la graduación exacta del transportador y el buen trazo del compás. En los sacapuntas, revisamos que no presentaran aristas filosas y que lograran una punta perfecta.
0: Y finalmente, en los bolígrafos, vigilamos que no manchen ni chorren, midiendo metro a metro cuánto rinde la tinta antes de agotarse. ¿Cuáles fueron los resultados?
4: Todos los cuadernos analizados cumplieron con su número de hojas, gramaje y no presentaron defectos. De los modelos no plastificados, el mejor evaluado al promediar todas las pruebas fue un modelo de la marca Escribe. Si prefieres cuadernos plastificados, los mejores evaluados fueron First Class, Keep, Cute, Norma y dos modelos de Escribe.
0: En los lápices de color, ninguno presentó defectos. Los que tienen las puntillas más resistentes son Cores, Mae, Norma, Vinci, además de dos modelos de Faber-Castell y dos de Staedtler.
4: En las gomas, las que menos se desgastan son Artesco, Maped, Pelican y Staedtler.
0: Para los sacapuntas, dos de Cores y uno de la marca CUM no presentan leyendas de precaución.
4: Los bolígrafos de tinta azul no presentaron defectos en sus acabados. Si quieres que la tinta te rinda al máximo, la marca BIC rompió récord al superar los 2,000 metros de escritura, mientras que MAE y Office Max apenas alcanzaron los 800 metros.
0: Finalmente, en los juegos de geometría, todos los modelos analizados presentaron algún defecto en sus acabados y ninguno logró la excelencia general.
4: Ahora bien, antes de comprar los útiles escolares, haz una pausa y revisa lo que quedó del ciclo anterior. Rescatar los materiales que siguen en buenas condiciones no solo le da un gran respiro a tu economía, sino que también ayuda a reducir el impacto ambiental.
0: En este regreso a clases, haz que su inversión saque 10.
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La juventud se otorga a la mayoría, pero la vejez solo a los elegidos. No todos llegan, no todos resisten, no todos aprenden, no todos sanan, no todos se levantan una vez más cuando la vida los derrumba. Llegar a la vejez no es cuestión de suerte, es cuestión de batallas ganadas en silencio, de cicatrices que no te avergüenzan, de un corazón que, a pesar de todo, sigue siendo agradecido. Disfruta tu edad, honra tu historia, agradece cada día, porque no es solo cumplir años, es un privilegio, es un milagro. No tengas prisa por volver a ser joven, porque hay una belleza incomparable en ser maduro, entero y en paz contigo y con tu vida. Es una bendición. Vive, agradece, disfruta, ama y nunca, nunca dejes de brillar, porque quien ha llegado hasta aquí y es un guerrero, es un gladiador, una leyenda, un ejemplo. 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

Es música de Weekend Joyride. Escuchamos a Sophie Alex Baxter con Music Gets the Best of Me. También Simple Red con Fairground. Tenemos 16 grados centígrados en esta mañana, 8 con 25 minutos, y estamos iniciando completamente en vivo para toda esta gran Ciudad de México. Y escuchan eso, sí, efectivamente, Madonna, porque justamente hoy es su Happy Birthday to You de Madonna, 68 años, domingo, sí, hoy domingo 16 de agosto, pero de 1958, sí, nace la reina. Oh, de la música del pop y de todo lo que ha generado Madonna a lo largo de su carrera, de esa trayectoria tan increíble. La vamos a estar recordando a lo largo de este Weekend Joyride. ¿Les parece? Pues así estamos iniciando en esta mañana de domingo 16 de agosto. Mucho que platicar. Ayer estuvimos en ruta. Maravilloso. Estaremos platicando a lo largo del programa de las anécdotas, de la experiencia con la gente, de esas sonrisas tan increíbles. Me quedé con un gran sabor de boca de abrazar, de compartir con todos los fans de Estéreo 100. Iniciamos, tenemos esto y mucho más, así es que más música para tus oídos, 8 con 26, y ahora te dejo con Robbie Williams en esta mañana rica, un cafecito, ¿por qué no? Y a disfrutar el domingo con la mejor música de Estéreo 100.

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Esta gran canción obtuvo disco de oro en 1967. Se llama You Made Me So Very Happy. ¡Wow! ¡Qué canción! Blood, Sweat and Tears. Es el clásico de Estéreo 100. Estamos recordando a Madonna porque hoy es su Happy Birthday to You. Y así lo estaremos haciendo a lo largo del programa y platicando también de ella. Ya casi al final. Pero iniciamos este weekend de domingo con un tema que, bueno, de hecho, gracias porque ya me han estado compartiendo que les gustó, cosa que les agradezco. La juventud se otorga a la mayoría, pero la vejez solo a los elegidos. Ustedes recordarán que ya a lo largo de Weekend Joyride, que por cierto cumplimos 2 años el lunes pasado, 10 de agosto, muchas gracias. Me siento muy bendecido y agradezco a todos ustedes y a la familia NRM Comunicaciones. Ok, hemos tocado el tema de No dejes entrar al viejo. ¿De dónde sale todo este rollo? Pues del gran actor Clint Eastwood, que nacieron 31 de mayo, sí, de 1930. Clint Eastwood, la canción con Toby Keith, el soundtrack de la película La Mula. Y pues bueno, ahí nace toda esta historia, que Clint Eastwood no deja entrar al viejo justamente por esta canción de Toby Keith que platicaron. Y ya saben, oye, ¿por qué te ves tan joven, no tan radiante? Es que no permito entrar al viejo. Les comparto rápidamente esa parte musical. Bob Marley alguna vez expresó ante la vida y de una manera, pues bonita, ¿no? Y muy encantadora. Vive la vida que amas, ama la vida que vives. El amor está en el centro de todo y es de ese sentimiento que todo debe cobrar sentido. ¿Qué tal? Más música es Weekend Joyride en Stereo 100.1, siempre contigo. Y tengo por ahí otras dos líneas muy interesantes referente al cómo ver la vida y sobre todo hoy día que nos hace tanta falta encontrarle el sentido a la misma vida. Es Weekend Joyride.

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Esa es una delicia de canción, Genesis, Phil Collins, That's All, en esta mañana de weekend, cuando son las 9:04. Gracias por compartir, mi querida Sonia, que estás preparando maletas junto con tu mami, Sonia Abarca Montero, que vuelan a Veracruz para festejar el happy birthday de tu hermana Carolina Mendoza. ¡Excelente! ¡Buen viaje! Mientras están escuchando la música de Estéreo 100, gracias Nelly, también Nelly Sánchez, que nos escucha. Una labor muy importante, ¡qué padre!, ¿no? Y mucho más cuando quizás no exista la necesidad, solamente te lo dicta el corazón. Como me dice Nelly, es que me gusta hacer esto, me gusta tener esa empatía con la gente de la tercera edad, tratarlos bonito, abrazarlos, porque son el pilar, son personas que nos han dejado mucha experiencia, muchas enseñanzas. Y ella está justamente en un lugar de estos, donde se cuidan a las personas de la tercera edad, y lo hace con todo el amor del mundo. Oye, felicidades, porque no cualquiera lo hace un domingo, irse a trabajar, si lo quieres ver así, o quizás hacerlo por el amor, que en este caso tú lo haces así, mi querida Nelly. Eso está padre. Y justo, muy ad hoc, Martín, porque el 28 de este mes viene, si es 28 de este mes, sí, el día del abuelito. Entonces, pues hay que abrazarlos, hay que quererlos, porque toda una vida y nos han dejado grandes experiencias, pláticas y demás. Entonces hay que darles un abrazo, valorarlos por lo que son y amarlos. Más música, Weekend Joyride. En un ratito platicamos sobre todo lo del día de ayer ahí en la plaza, en Calzada de las Bombas estuvimos, ¿no? Ajá, en la Alameda del Sur, perfecto, ya platicaremos en un rato. Más música para tus oídos, es Weekend Joyride.

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Es música de Weekend Joyride. Escuchamos a Christopher Cross con Sailing, Cars and Girls Without a Sprout. En esta mañana cuando son las 9:24 y escuchen justamente porque hoy, si 16 de agosto de 1958, naciera Madonna en Bay City, Michigan, allá en los Estados Unidos, la reina del pop. ¿Cuándo se iba a imaginar, no?, en lo que se iba a convertir después de una infancia, una adolescencia complicada, ¿no? De repente le da vuelta a la vida y se convierte en la reina del pop, y es uno de los puntos a destacar de una manera impresionante. Es el punto a seguir, es el ejemplo de tanta gente que se dedique a este rollo de la música. Está increíble. Madonna, decir Madonna es wow. Pues felicidades, y la estaremos recordando en este Weekend Joyride. Y bueno, regresando al tema, sí, ya checamos bien, si es el 28 de agosto, el día del abuelito, y Nelly nos estaba compartiendo que tristemente, ahorita que viene muy ad hoc, que empezamos con esas líneas sobre la vejez, ¿no? Que no hay que verla con miedo, sino al contrario, con ese orgullo de lo que viviste, las experiencias y demás. Pero sí me dejó en shock lo que me comentaba nuestra querida Nelly, que decía, bueno, es algo triste, es una realidad, que hay personas, Martín, que van y las dejan ahí y jamás se vuelven a parar los hijos, o los dejan mucho tiempo. Dios mío, ¿qué pasa? ¿Qué pasa por la cabeza del ser humano? Dios mío, te trajo a la vida, tu madre, tu padre, y de repente te olvidas. Hay que recordar que la vida es una rueda de la fortuna, ¿eh? Estamos abajo, estamos arriba, y muchas veces nos llega a caer de una manera tan cruel lo que llegamos a ser consciente o inconscientemente. Así es que hay que reflexionar y no hay que caer en ese tipo de errores que duelen y cuestan lo que no tienen idea, y muchos saben de qué estoy hablando. 9:25, más música, Weekend Joyride. Gracias por estar con nosotros.

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Es We Can Joy Ride en este domingo, festejando, celebrando el Happy Birthday de Madonna. Oigan, quiero comentarles, ayer, voy a tratar de ser lo más breve posible. Ok, el delfín, símbolo de lealtad y también inteligencia. 1977 es cuando nace Stereo 100, es decir, 49 años al aire. ¿Y de qué manera? Y ayer justamente los fans de Stereo 100 se llevaron su disco, sí, su disco de aniversario, edición especial, por esos 49 años, la estación del Delfín. Déjenme comentarles que ayer llegamos por la mañana en la unidad móvil de Stereo 100, por ahí mi querido Willy, Dani, Pablo Islas y un servidor. Y bueno, impresionante, ahí entre Calzada de las Bombas y Miramontes, la gente empezó a llegar desde muy temprano. Yo quedé sorprendido por los detalles, en verdad, las sonrisas, escuchar las historias con Stereo 100. Te das cuenta que es gente, verdaderos fans de la estación, y que la han seguido durante muchos años y te cuentan tantas anécdotas, historias. Por ejemplo, llevaron el álbum, por ahí llevó alguien el álbum del Mundial del 98, el Mundial de Fútbol. Ya se puede decir, bueno, ya pasó, ¿no? De la fiesta del fútbol del 98, otorgado obviamente por Stereo 100, y aparte llevó el disco de aniversario de los 21 años en ese momento de Stereo 100. Obviamente totalmente diferente, otro formato, etcétera, ¿no? Pero ahí te das cuenta, ¿no? Cómo conservan todos esos souvenirs, los detalles, lo que se ganaron. Te lo cuentan con tanta emoción, con tanta alegría. Y cuidado, ¿eh? O sea, no lo vais a tirar mi disco, por favor. Y ahí te percatas, ¿no? En fin, fueron tantas cosas. Bueno, hubo una situación por ahí, déjenme contarles rápidamente, Martín. Una patrulla que iba, venía, pues ya sabes, como que querían, ¿no?

Todos los fines de semana te escuchamos y venimos a tomarnos una foto contigo. Hubo foto. Cuando yo pensé que nos iban a quitar, o no sé, ¿no? Ves a los policías atrás y llega el camión de la Guardia Nacional. Se bajan y de repente la sonrisa, y bueno, hubo foto con ellos, cosa que me dejó sorprendido. Hoy escuchamos el programa, escuchamos Estereo 100, nos encanta la música. No, hombre, saludos a ustedes, por Dios. No sé quién por ahí tomó la foto, que si no la quieren compartir, yo creo que sí lo pueden hacer mediante el WhatsApp 5555-064113, y nos vamos con más música, porque si me sigo, no saben, la pasamos muy bien ayer. Vamos a aprovechar que nos vamos con más música, Richard Marx, con esta bella canción. Pero sí fue realmente muy padre el que, sobre todo para nosotros, la satisfacción de ver esa sonrisa, de ver que llegaban contentos, se estacionaban, se bajaban, tomábamos la foto, platicábamos el cafecito y se llevaban su disco de los 49 años. Qué satisfacción para toda la familia de este lado de Estéreo 100, y ustedes que están como radioescuchas, como familia de la Estación del Delfín, para nosotros es una gran satisfacción.

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Y sí, así de irónico, un 16 de agosto, así como nace Madonna en 1958, igual un 16 de agosto, pero de 1977, a los 42 años, muere el rey del rock, el señor Elvis Presley. Y bueno, ¿ustedes recuerdan en ese momento cómo lo viviste cuando nos llega la noticia, cuando fallece lamentablemente el señor Elvis Presley? Pues bueno, mil historias, ¿no? La mía, yo me acuerdo que yo estaba jugando, estaban unas tías en casa con mis padres y de repente escuché como que lamento, después escuché la música de Elvis Presley, después me di cuenta que estaban brindando por Elvis Presley, porque pues se fue una verdadera estrella, ¿no? Del rock and roll. Y bueno, se va un 16 de agosto de 1977. Por ahí les voy a compartir algo más al rato para que nos remontemos a ese tiempo, ¿no? Y lo vivamos más de cerca a través de la imaginación, a través de la radio. Pues sí, se va el rey del rock, que estaremos platicando de él en un ratito más, porque así como festejamos a Madonna, que hoy está celebrando su cumpleaños, también se nos va este gran personaje, el señor Elvis Presley. Vámonos con más música, es We Can Joyride a través de Stereo 100. Son las 10 de la mañana con 5 minutos. ¿Qué van a desayunar? ¿Qué se les antoja en esta mañana?

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0: boy suddenly dies in Memphis. I'm Anne Marie Dear. The king of rock and roll, 42-year-old Elvis Presley, suddenly died of what doctors believe was respiratory failure this afternoon. Anita Helk has a complete report from the Baptist Hospital in Memphis.
1: Pues así se escuchó en la radio de los Estados Unidos cuando muere ese 16 de abril de 1977 el señor Elvis Presley. Y fíjense qué curioso, en ese año del 77 también estaban haciendo Estéreo 100. ¡Wow! Recuerdo que en ese año del 77 también se estrenó la primer película de la saga de Star Wars. ¿Lo recuerdan? De hecho, empezaba la presidencia de Jimmy Carter en los Estados Unidos y nace la primera computadora de Apple. ¡Wow! Pues Elvis Presley, un legado imborrable en la música y la cultura popular, y tan solo tenía 42 años, realmente muy joven, y fallece allá en su mansión de Graceland en Memphis, Tennessee, y todo esto por el abuso de medicamentos recetados que contribuyeron a su deterioro físico y mental. Y sin lugar a dudas, una figura revolucionaria que cambió el curso de la música popular en la década de los 50 y en la década de los 60. Su voz, su carisma, realmente pues lo hicieron un ídolo de masas, con excelentes canciones como Heartbreak Hotel, Hot Dog, entre otras tantas, ¿no? Y no solo, fíjense lo más importante, no solo definió al rock and roll, sino también definió a muchos artistas posteriores. Más de 600 conciertos en Las Vegas, 33 películas y muchas creaciones musicales que vendieron millones de copias en todo el mundo. El legado de Elvis perdura justo hoy en nuestra actualidad 2026, porque me da mucho gusto que las nuevas generaciones al escuchar su música quedan impactados. Y cada año en Graceland, como saben, en Graceland todos los fans de Elvis se reúnen para homenajearlo y recordarlo. Se hacen eventos en su honor. Elvis Presley, una leyenda que trasciende por generaciones. Elvis Presley en Stereo 100.

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Aquarius, Let the Sunshine, 1969. Otra gran canción, es el clásico de CBCN, The Fifth Dimension. Cuando son las 10:41 en la Ciudad de México. Y pues bueno, tantas cosas que compartir, como también no podemos hacernos como que no vemos, ¿están de acuerdo? Porque también, así como compartimos y celebramos, también hay que solidarizarnos con situaciones que estamos palpando, estamos viviendo, y no podemos ser tan fríos, ¿están de acuerdo? No podemos ser fríos. ¿Y a qué me refiero? Pues a este terremoto que lamentablemente el pasado 10 de agosto, justamente una mañana de 10 de agosto, se diera este movimiento telúrico de una magnitud de 7.4 grados, que va brutal, que ha cobrado muchas vidas, muchos padres que se han quedado sin hijos e hijos se han quedado sin padres, mucha gente viviendo una triste realidad, y bueno, se requiere de la ayuda humanitaria, de alimentos no perecederos, de medicamentos. Yo creo que aquí es donde debemos de... Yo sé que sí lo sienten muchos, ¿no? Y de repente hay mucha gente que no, que vive su vida y no se detiene a pensar en lo que está sucediendo y pasando, lo que está sucediendo en la cabeza de todas estas personas y lo que están pasando hoy día con esta tragedia. Entonces, yo creo que no hay que esperar a que, no sé, alguna empresa, alguna X, no vamos a mencionar, simplemente es uno mismo tener la iniciativa de... con los mismos colonos, o sea, con tus vecinos, con tu comunidad, con tus amigos, con la familia, vamos a platicar, vamos a organizarnos, vamos a desprendernos, vamos a dar de corazón. Como les digo, se necesita mucho medicamento, se necesita ayuda humanitaria. Yo sé que eso también sería muy complejo, ¿no?, para muchos. Sin embargo, puedes hacerlo, hazlo, no te detengas, por Dios. Pero si puedes aportar algo para mandar a Colombia, háganlo en verdad, porque la gente lo está necesitando. Nosotros ahorita estamos bien, pero ellos la están pasando mal. No sabemos el día de mañana qué pueda pasar en todo este planeta, ¿ok? 10:44 más música, es Weekend Joyride, porque sí, no toda la vida es party. También hay que ser conscientes y darnos cuenta de lo que pasa en nuestro planeta y poner de nuestra parte, porque queremos una casa mejor, ¿están de acuerdo? Más música para tus oídos.

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4 décadas de música. 300 millones de discos vendidos en todo el planeta. Así es. Y es considerada la solista con mayores ventas musicales en la historia. Legado que evolucionó un impacto en la cultura pop. Un 16 de agosto de 1958 nace Madonna Luigi Cone. Sí, y hoy más que celebrar un cumpleaños, celebramos el nacimiento de una leyenda. Una gran leyenda. Hace 68 años llegó al planeta una niña que cambió la historia de la música para siempre. Una mujer que desafió todas las reglas, le dio un giro brutalmente a la música y ella misma redefinió el pop y fue la inspiración de muchas artistas de hoy día. Ella es Madonna. Eres la música que trasciende, Madonna, y mil gracias de darle sonido a nuestras vidas, porque cada uno de nosotros llevamos un soundtrack que tú nos has regalado. Cada era, cada reinvención y cada momento que selló nuestras vidas. Happy birthday to you, Madonna, forever. 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

0: de 60 a 70, quizás hasta 80, han sido los mejores años, porque ahí, vamos a decir, se dieron a conocer muchísima gente, mucho talento. Y la música pues era diferente, tenía mayor profundidad, tenía más valor, tenía más academia, antes de que se convirtiera en...
1: Más valor, más academia, justamente como lo... En algún momento lo expresó el señor Mario Vargas, que le mandamos un gran abrazo al cielo, voz icónica de Estéreo 100. Y por eso, ok, para que agarremos sabor rico, sigan la ruta, por favor, los invito, sigan la ruta de Estéreo 100, porque ya estamos poniendo en tus oídos el disco de aniversario de los 49 años de Estéreo 100. Así es que estén al tanto de la programación, siguiendo a Claudia Tenorio y a Rocío Velázquez, quienes pondrán en sus manos la gran edición número 49. 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Y una gran pista para el dancing hasta el amanecer, celebrando 49 años de Estéreo 100. Así es que, gente bonita, los esperamos para celebrar estos 49 años haciendo buena radio. 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Es We Can Joyride.

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Señoras y señores, antes de irnos y de despedirnos de Weekend Joyride, el destino Weekend, muy buen tiempo, la cuna de la nuez de Castilla, la feria del chile en Nogada, ahí en San Andrés Calpan, en Puebla. No saben, el picadillo con frutas directo del campo, chile al carbón, una gran tradición, así es que tienen muy buen tiempo para que se organicen y se vayan a Puebla. Son las 11:38 a San Andrés Calpan, a la Feria del Chile en Nogada. ¡Qué delicia, por Dios! Y también, pues antes de despedirnos, que compartirles pues tantas cosas, pero ya no tenemos tiempo. Así es que les voy a adelantar de qué estaremos platicando la próxima semana. El próximo fin de semana. ¿Les ha pasado que se encuentran con alguien y ya sea que te dicen a ti o tú les expresas, oye, no has cambiado nada, estás igualito? Pues bueno, el próximo fin vamos a profundizar en ello. Por otro lado, les voy a estar platicando también de los 2 años de Weekend Joyride, cómo se inició, cómo llegué, cómo se dieron las cosas. Les compartiré un poquito de ello, que para mí es una gran satisfacción. 2 años, parece que fue ayer, cuando todavía no me la creía, pero pues gracias a NRM Comunicaciones, al señor Edilberto Huesca, a Germán Huesca, que me dieron esa oportunidad, y lo digo abiertamente y lo digo con todo el corazón, con el corazón en la mano, mil gracias. 2 años de Weekend Joyride. Y por último, sé que muchos de ustedes y este país tan hermoso que es México, pues nos encanta el fútbol americano, pues ya tenemos la temporada 2026 y quiero invitarlos a que la foto va a ser la foto de Steelers Family, va a ser el 6 de septiembre en la Alberca Olímpica a las 10 de la mañana, para que toda la nación acerera se reúnan. Pero ya saben, como es a las 10 de la mañana y es Weekend Joyride y es domingo, bajan la aplicación de iHeartRadio y van escuchando la mejor música del planeta. Estéreo 100.1, siempre contigo. Pues bueno, yo quisiera quedarme, pero tenemos que despedirnos. Muchas gracias, mi querido Martín. Muchos saludos ahí, pero ya la próxima semana los estaré compartiendo. Gracias por comunicarse y que tengan una semana exquisita, con éxitos. Recuerden, vamos a apoyar a Colombia, vamos a solidarizarnos, por favor, y también vamos a tener esa mente tranquila y en paz para que todo lo que nos propongamos en esta nueva semana se dé bonito, se dé bien, pero que tú mismo te la creas, porque si no te la crees, brother, no va a pasar nada. Así es que, por favor, ten esa paz mental, pensando que las cosas se van a dar de una manera increíble. Gracias, mi querido Martín. Soy Isabel Ochoa. Sigue con la programación de Estilo 100.1 y tenemos más música para tus oídos. Perdónenme si algo se me va. A ver qué tenemos, mi querido Martín. Ok, perfecto. Vamos a dejarlos con esto. Y la próxima semana ya seguiremos compartiendo con todos ustedes. Que pasen un buen domingo. Bye bye.

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1: Es el grupo de Queen con la primera voz de este Freddie Mercury, A Kind of Magic, de 1986.
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ex integrante del grupo Las Águilas, Glenn Frey. The Heat Is On, del álbum All Nighter, 1984. 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

0: y Philip Bailey, Easy Lover, el éxito, el álbum No Jacket Required.
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0: Rick Astley, Together Forever, en Estéreo 100. 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
1: Tears for Fears, la canción Head Over Heels y del álbum Songs from the Big Chair, 1985.

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0: Es Blue Jean, del hombre que cayó a la tierra, David Bowie, en Stereo 100.
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3: Hola, hola, ¿cómo estás? Muy buenas tardes, feliz domingo. Ya llegó el domingo y nosotros felices de poder estar contigo aquí en Estéreo 100. Está en la producción Denise. Hola, Denise, feliz domingo. Soy Rocío Velázquez y juntas te vamos a acompañar aquí en Estéreo 100, en esto que es Forever Hits. Ya escuchaste a Starship en esta tarde de domingo y como esto, mucho que tenemos para ti a lo largo de Estéreo 100 en esta tarde en Forever Hits. Vamos a escuchar a Eric Clapton, a Madonna, Santana, No Doubt, Depeche Mode. Quédate con nosotros porque viene Men at Work, Stevie Wonder, Blondie. La lista es muy larga, pero bueno. Te recuerdo nuestras redes sociales, Estéreo 100 MX, nuestro sitio web. Es estereo100digital.mx. La música, por supuesto, su señoría Eric Clapton. Tenemos también Information Society y mucha música más para ti a través de Estéreo 100. Bienvenidas, bienvenidos, muy buenas tardes.

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Muy buenas tardes, te seguimos acompañando a través de Estéreo 100. Ya escuchaste, ¿qué tal esta canción? ¡Qué bárbaro! Santana, Samba para ti, teníamos mucho que no la habíamos escuchado, ¿verdad? Madonna, Like a Virgin contigo en esta tarde de domingo. ¿Cómo estás? Espero que muy bien, feliz de poder estar contigo. Y bueno, hablando de grandes intérpretes, grandes músicos, Freddie Mercury sin duda ha sido un parteaguas en la vida musical de muchos de nosotros. Pero fíjate lo que son las cosas. Un mes de agosto, pero de 1993, ocurrió algo muy, muy especial. Ya después de casi 2 años de que había fallecido Freddie Mercury, pues consiguió su primer número uno como solista en Reino Unido. Fíjate lo que tiene que pasar para que la gente o muchos de nosotros le dé honor a quien honor merece, ¿verdad? Y esto fue con el remix de Living on My Own. La canción había aparecido originalmente en 1985, pero aquella primera vez esa versión no consiguió llegar tan alto. 8 años después, los nuevos remixes la llevaron hasta el número uno. Hay artistas, me queda claro, cuya historia pues termina cuando dejan de grabar, y existen otros a quienes cada generación los vuelve a descubrir. Y definitivamente que Freddie Mercury es uno de ellos y es de los, para mí, creo, de los más queridos, ¿verdad que sí? Bueno, aquí llega ella, The Lady in Red. Él es Chris Burke, contigo a través de Estéreo 100. Feliz domingo, muy buenas tardes.

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Feliz domingo para todos. No Doubt estuvo contigo. It's My Life esta tarde. La escuchaste aquí en Estéreo 100 en esta tarde de, pues ya domingo. Muchos regresan a la actividad normal, ya mañana. Y pues ya pronto también los chiquitos regresan a la escuela. Pero quienes tienen o tenemos la oportunidad de tener un automóvil, muchas veces, pues vamos rumbo a casa, estamos en la ciudad, en la parte céntrica de la ciudad, o simplemente terminamos con el trabajo y vamos al tráfico todas las tardes. Y pues yo creo que debemos pensar en no convertir el trayecto de regreso a casa en una competencia. ¿Te ha pasado que tú vas ya en paz y tranquilo o tranquila de regreso a casa y te encuentras con gente muy, muy acelerada, ¿no? Cuando manejamos con prisa, cada semáforo, pues se convierte en nuestro enemigo. Y obviamente cada automóvil que se incorpora parece una provocación, y 5 minutos para muchos es una eternidad, sobre todo cuando tienes prisa. Pero llegar esos 5 minutos, pues antes, rara vez cambia nuestra noche o nuestra tarde. Llegar tranquilos sí puede cambiarla. Hay que aflojar las manos sobre el volante. ¿Te ha pasado que te descubres agarrando el volante y apretándolo súper fuerte? A mí sí me ha pasado, la verdad. Me estresa muchas veces. Yo disfruto mucho manejar, disfruto mucho mi auto, me gusta mucho mi auto, pero sí es importante el soltar, ¿no? Hay que dejar que la gente pase. Si lleva mucha prisa, que pase, que se vaya. Déjalo. Hay que poner una canción que nos guste. Hay que respirar profundo. Hay que recordar que las cosas, cada quien tiene su manera de ser y su manera de pensar. Sus prioridades no son las nuestras, nuestras prioridades no son las de los demás. Por eso siempre decimos que es importante que tomemos en cuenta si vamos a salir temprano, tenemos mucha, mucha prisa, tomemos a tiempo las cosas, ¿va? Tenemos un remix para ti con Tom Odell y también con Tiesto. Depeche Mode llega contigo esta tarde, domingo. Aquí Estéreo 100, quédate con nosotros. Muy buenas tardes.

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En Estéreo 100 ya escuchaste What About Me. Ellos fueron Moving Pictures contigo en esta tarde. Y bueno, ¿cómo estás hoy? Feliz de poderte acompañar a través de Estéreo 100 en esta tarde de domingo. Bienvenidas, bienvenidos a esta parte musical de Estéreo 100 también en fin de semana. Quiero enviar un saludo muy cordial a quienes el próximo miércoles, ¿qué tal? El próximo miércoles van a estar con nosotros en lo que va a ser la fiesta número 49. Bueno, la celebración del aniversario número 49 de Estéreo 100. Eso es importantísimo, que estés con nosotros. Para nosotros aquí en Estéreo 100 lo más importante eres tú. Sí sabemos que nos vamos a quedar muchos con muchas ganas de la fiesta, pero créeme que no va a ser la última fiesta. A partir de aquí vamos a tener muchas más fiestas para la celebración. De aquí empieza y de aquí hasta fin de año nos vamos a ir con muchas celebraciones que vamos a tener aquí en Estéreo 100. Así que muy pendientes. Esta es la del aniversario, sí. Pero también es importante que sepas que vamos a tener más fiestas y si no es en esta, nos vamos a ver en la próxima. Así que si ya revisaste y tienes tu invitación, que es intransferible, por cierto, te enviaron un correo en donde viene un código QR. Ese código QR es intransferible y lo vas a tener que presentar el próximo miércoles para entrar a la fiesta. Así que es muy importante que lo lleves contigo, ¿va? Así que quédate con nosotros aquí en Estéreo 100, donde tenemos mucha más música para ti en esta tarde. Y te dejo con Andy Pollack y también Men at Work, además de Stevie Wonder, cerrando el bloque musical este domingo.

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Teddy Swims y Michael Jackson contigo aquí en Estéreo 100 en esta tarde de domingo, esperando que la pases muy bien. Y hablando un poco de medio ambiente aquí en Estéreo 100, cuando contaminar significa iluminar demasiado, fíjate. Cuando hablamos de contaminación, estarás de acuerdo que muchas veces pensamos en basura, en humo, en agua sucia, pero ¿qué crees? Existe otra que vemos todas las noches y pocas veces lo reconocemos. Se llama contaminación lumínica. ¿Cómo? ¿Qué es eso? Bueno, pues la iluminación artificial excesiva durante la noche puede alterar el comportamiento de muchas especies en todos lados. Muchos animales utilizan la oscuridad, la luz de la luna y las estrellas para orientarse, para alimentarse, para migrar o para reproducirse. Hasta ahí estamos bien, ¿estás de acuerdo? Bueno, pero eso... Y por eso existe un concepto cada vez más importante. No se trata de dejar nuestras ciudades a oscuras, definitivamente. Se trata de iluminar mejor. Ahora con todas estas luces, súper brillantes que existe, la luz blanca y todo eso, eso es lo que realmente está alterando y está contaminando nuestra tierra, nuestro planeta. En lugar de iluminar más, también está esta contaminación que cada vez ponemos más cerca los faroles. Yo sé que la seguridad también es muy importante, pero bueno, hay que dirigir correctamente una lámpara, evitar luces exteriores innecesarias y también hay que ver apagar la luz cuando nadie utiliza y puede ayudar a muchas cosas. ¿Te ha pasado que de repente estás en una casa o llegas a una casa y vas a juzgar y a criticar? Pero bueno, es que hay casas en donde todas las luces están encendidas. Yo no sé por qué. Yo de verdad a mí me pasa que hay personas que dicen, es que tú vives a oscuras. Pues no a oscuras, pero sí con la luz necesaria, ¿no? Y bueno, esta noche habrá que poner en práctica, porque también pues es ahorro de energía, y si es ahorro de energía, pues también es ahorro de dinero, ¿estás de acuerdo? Bueno, pues ahí está. Te dejo con Blondie aquí en Estéreo 100. Feliz tarde, feliz domingo para todos.

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En Estéreo 100 ya escuchaste a Eurythmics, también Sting hicieron acto de presencia en esta tarde de domingo. Buen provecho, buenas tardes. Me acabo de encontrar con algo que, wow, es que esta información de verdad que nos hace, me voló la cabeza, sobre todo, ¿sabes por qué? Porque algunos éramos más pequeños que otros, otros ya tenían más conciencia, pero ¿qué hacías en el verano o qué hacíamos en el verano del 85? Imagina que encendemos el radio, como estamos en contacto tú y yo, y nos vamos a 1985. En Estados Unidos sonaba Shout, de Tears for Fears, y estaba en el número uno allá en Estados Unidos. Madonna, pues empezaba a conquistar las pistas de baile con Into the Groove. En los cines, millones de personas estaban descubriendo una película que terminaría convertida en un clásico y que hasta la fecha en redes sociales vemos fotos. Su nombre, Back to the Future. ¡Ah, qué bonito! Con Michael J. Fox. Bueno, Tears for Fears, ya lo comentábamos, lo teníamos en la radio. Madonna imponía moda, a pesar de que la estábamos conociendo. Hay años, creo yo, que pues solamente necesitan tres referencias para recuperar inmediatamente una nota de color o el color. Y yo creo que 1985 fue uno de ellos, pero quienes lo vivieron completamente conscientes descubrieron que Marty McFly nunca supo que para viajar en el tiempo no se necesitaba el DeLorean, ¿verdad? A veces solo necesitamos una canción que nos lleve a ese lugar. Como esto con Ed, Wind & Fire, aquí en Estéreo 100, esto es Fantasy. Feliz domingo, gracias por estar escuchando Estéreo 100.

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Buenas tardes, esto es Estéreo 100 siempre contigo, para que no vean que Kool & The Gang todo era ritmo, ¿no? Aquí estuvo con esto que fue Joana, muy buenas tardes, saludos a Joana, le mandamos saluditos a Joe. Gracias por estar con nosotros esta tarde de domingo, buen provecho, buenas tardes. Gracias por permitirnos ser tu compañía. Y en este domingo, pues para muchos se terminan las vacaciones, pero bueno, Madonna, para muchos se terminan las vacaciones y comienzan otras etapas ya de la vida, ¿verdad? Bueno, oye, pues este domingo Madonna cumple 68 años. Nació ella el 16 de agosto de 1958. Y la edad hoy por hoy definitivamente es un número. Lo más interesante de su vida, no sea contar cuántos discos ha vendido, porque ha vendido muchísimos también, ropa, discos, accesorios, pero sí es importante recordar todo lo que tuvo que escuchar antes de convertirse en lo que nosotros conocemos como Madonna, ¿no? Cuando ella llegó a Nueva York, era una joven que venía de Michigan intentando abrirse camino como bailarina. Hay que recordar que Madonna trabajó, audicionó, recibió negativas y pues obviamente también terminó descubriendo que su verdadera oportunidad estaba en la música. Hoy cumple 68 años una mujer que convirtió la provocación, la moda, el baile y el pop en parte de la cultura popular. Y quizá esa sea la canción que Madonna lleva más, con la que Madonna lleva más de 4 décadas cantándonos sin música. Nunca permitas que una versión antigua de ti impida conocer a esa nueva versión de ti. ¡Ay, qué bonito estuvo todo esto! Quédate con nosotros aquí en Estéreo 100 en esta tarde de domingo. Te dejo con Bjork, después llega B-Move y The Alan Parsons Project. Buenas tardes.

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En este domingo ya escuchaste a Ten Sharp con esto que fue You, y antes escuchaste a Hall & Oates o Daryl Hall y Your Notes, como quieras. Antes de la pelea, Daryl Hall and Your Notes, y después Hall & Oates. Bueno, hay dos fechas importantes e inmortales en un mismo día, fechas que parecen escritas especialmente para la música, definitivamente, y estarán de acuerdo. El 16 de agosto de 1977 recibimos la noticia de la muerte de Elvis Presley, cuando solamente tenía 42 años. Exactamente 41 años después, el 16 de agosto del 2008, trasciende otra de las más importantes voces del siglo XX, y me refiero a la señora, la gran Aretha Franklin, a los 76 años de edad. El rey del rock y la reina del soul, unidos curiosamente por una misma fecha, dos artistas completamente distintos, que como sabes, pues consiguieron algo extraordinario, que bastaran unos cuantos segundos para recordarlos. Pues ahí está, dos grandes que hoy iluminan las estrellas en el firmamento, definitivamente. Ay, ya me estoy poniendo aquí, me estoy poniendo sentimental. Bueno, te dejo con Janet Jackson, aquí en Estéreo 100, feliz tarde.

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En Estéreo 100 escuchaste ya a Chaka Khan y también a Simple Red. Pues ya nos vamos, ya llegamos casi al final de otro domingo. Mañana pues vamos a volver con las alarmas, los pendientes, el tráfico, los mensajes y esa lista interminable de cosas que creemos que tenemos que resolver. Pero mañana, o el mañana, o la mañana de mañana, señoras y señores, todavía no está aquí. Esta noche pertenece a hoy, así que antes de dormir vamos a hacer algo muy sencillo. Hay que pensar en tres cosas buenas que sí ocurrieron esta semana. No tienen que ser grandes, no tienen que ser extraordinarias. Pudo haber sido una conversación, alguna canción que escuchaste aquí en la radio, una canción que te puso de buenas, que te trajo recuerdos, no sé, algo que te ponga de buenas. Porque una buena vida, señoras y señores, no siempre está hecha de grandes acontecimientos. Muchas veces está hecha de pequeños momentos que tuvimos la fortuna de reconocer, de vivir y de estar. Te deseamos lo mejor de lo mejor. Denise en la producción, como siempre, con la buena vibra para irnos a descansar. Ahí está, los brillos de la buena vibra. Soy Rocío Velázquez, nosotras te esperamos mañana a las 3 de la tarde una vez más aquí en Estéreo 100 con más de Forever Hits, más plática, más ideas, más loqueras, lo que tú quieras. Pero aquí te espero mañana a las 3 de la tarde en Estéreo 100. ¿Te parece bien? Vámonos con la música.

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4: ¿Qué tal amigos? ¿Cómo están? Muy buenas tardes, son las 6 de la tarde y esto es El Gran Circo en Stereo 100. Todos los domingos estamos con ustedes aquí en Stereo 100 y recuerden, cuando hay carrera, los resultados obviamente también los analizamos el lunes. El lunes tenemos autos al 100, lunes a viernes a las 7 de la noche y también les damos pues los desarrollos de la Fórmula 1, cómo vamos, etcétera. Y bueno, pues esta es la última semana sin competencia. El próximo viernes 21 la Fórmula 1 despierta en Zandvoort y arranca la recta final del campeonato más impredecible de los últimos años, ¿no se les hace? Hoy les tenemos un programa cargadísimo de información. Quédense porque van a tener muchos datos. Bueno, simplemente, ¿saben a dónde se fueron los pilotos de vacaciones? Ya nos metimos a investigar y ya tenemos cada uno de los pilotos a dónde se fue. Oigan, ¿y sabían unos que no se fueron de vacaciones y se pusieron a probar llantas? Bueno, pues el día de hoy les voy a decir que esto podría ser una diferencia en la segunda parte del campeonato. Recuerden que el campeonato es de 22 carreras. Esta va a ser la número 12. La expectativa completa del regreso se lo vamos a tener el día de hoy. Las escuderías, los desarrollos técnicos que han podido tener, la radiografía de la parrilla. ¿Cuántos años tiene? ¿Cuántas carreras cargan las piernas de los 22 pilotos para que se esté en cuenta quién está adelante, quién está atrás, pero también en edad? La experiencia cuenta en la pista, los secretos que no conocías. Vamos a hablar un poquito del hermanos Rodríguez y además también vamos a hablar, muchos me han dicho, oye, vamos a ir a Madrid, oye, Madrid hay muchos mexicanos, oye, ¿qué va a pasar en el circuito de Madrid? Además el circuito de Madrid es el nuevo de la temporada, todo mundo quiere ir, tiene una curva espectacular con un peralte, me parece que son 20, casi 20 grados, algo así. Bueno, se lo vamos a dar durante la carrera. Y bueno, pues hay varios mexicanos que ya tienen boletos. Si ustedes van a ir a Madrid, están allá o tienen familiares, ¿cómo se llega? ¿Cómo se va a vivir eso? Bueno, pues ya lo tendremos el día de hoy. Así es que me da muchísimo gusto estar con ustedes aquí en el Gran Circo, ya frotándonos las manos para la segunda parte del campeonato que incluye el Gran Premio de México. Ahí en noviembre vamos a tener el Gran Premio de México, no se separe de la Fórmula 1. Y bueno, recordemos la foto del campeonato que se descongela este viernes: Antonelli 219 puntos, Hamilton 169, Russell 160, ya se le metió Hamilton allá a Russell, Leclerc 138 puntos, increíble, Norris 128, el campeón del mundo 128 puntos, Verstappen 109 puntos, y esto no está decidido en nada. En constructores, Mercedes-Benz 379 puntos, Ferrari 307, y bueno, pues ya está recortando pues ya están cerca, son 67 puntos los que está de diferencia Mercedes y Ferrari, McLaren 220 y Red Bull 177. Y con esto saludo a Pedro, el Magic Amarillo. ¿Cómo estás, Pedro? Me da muchísimo gusto el día de hoy, domingo, otro domingo que te pudiste parar tarde y no a las 7 de la mañana a ver la Fórmula 1. Pedro, ¿cómo estás?
5: No sé si sea para bien o para mal, muy buenas tardes, Memo, pero pues sí, ya extrañábamos el Gran Circo, se nos está haciendo una muy buena costumbre cerrar el fin de semana con la información de la máxima categoría.